0: Martin y Los Ángeles Azules junto a Ricky Martin con Vuelvo, una reversión de un clásico del Ricky. Oigan, ¿y qué les parece si ahora mismo hablamos de la temperatura que va a tener mañana, los pronósticos del tiempo para mañana? Empezando por la ciudad de Tarija, que van a tener el día de mañana 24 grados a partir de las... Permítanme, vamos a hacer una corrección, ¿les parece? Ahora sí, a partir de las 8 de la mañana estarán con 14 grados en Tarija, con el cielo parcialmente soleado y una humedad del 69% y vientos a 3 kilómetros por hora. Pasaremos entonces a la ciudad de Cochabamba, que el día de mañana a partir de las 8 de la mañana tendrán 15 grados con cielos parcialmente soleados, humedad del 26% y vientos a 3 kilómetros por hora. La ciudad de La Paz, te comentamos, el día de mañana a partir de las 8 de la mañana estarán con 8 grados, vientos a 5 kilómetros por hora y humedad del 25%. Y la ciudad de Santa Cruz, mañana amanecerán de la siguiente manera: con 24 grados, con lloviznas y una humedad del 85% y vientos a 18 kilómetros por hora. Esos son los datos del tiempo en tu ciudad para que tomes tus precauciones, sepas qué hacer el día de mañana. Si vas a salir temprano, en el caso de Santa Cruz, salir con un paraguas, salir con algo que te pueda abrigar o que te pueda cubrir de la lluvia. Y los demás departamentos, estar bien abrigados también y no dejarse llevar por el sol, ¿eh? Hay que cubrirse, ponerse su crema, ponerse sus cosas para no salir perjudicados con la resolana. Y fácil, ¿listo? Ahora sí, vamos con algo que es más fácil aún. Es la suma que nos dan Maluma y Kany García. Esto es Uno Más Uno.
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Little Mix con Black Magic sonando en tu radio. Soy Sebastián y déjame decirte que ha sido un placer acompañarte en el maratón de fin de semana. No te olvides, puedes seguir programando tu despertador para mañana para la persona que más quieres en esta vida. Porque estás a tiempo todavía. Ya vamos a iniciar el día lunes 5 de octubre con la mejor energía. Ha sido un placer haberte acompañado en el maratón de fin de semana. Pero no nos despidamos tanto, o sea, hay más canciones todavía que te van a acompañar. Pues en este caso, tenemos la combinación de Sabrina Carpenter junto a Madonna. Esto es Bring Your Love. Antes de despedirnos, maratón de fin de semana, del domingo 4 de octubre. Gracias y buenas noches. 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

mucho aire, que salga despacito, de repente vas a ir a hacer un poco de ejercicio, estaría genial. Una ducha fría, una ducha calientita, como tú gustes, pero vamos, que hay que iniciar el día. Y para los que estamos ya preparando el desayuno, bien, recuerda que el desayuno es la comida más importante del día. Bueno, hay noticias que vamos a ir contándote en el transcurso de la mañana y hay despertadores que tú dejaste programados para hoy día lunes. La vamos a pasar genial. Artistas como Faye, como Andy Flores, como Silvestre Dangond. Estaremos con un recuerdo de Chichi Peralta. Eso y más escuchamos hoy día lunes, arrancando semana aquí en la radio. Estamos regalándote una membresía de Disney Plus. Uf, tenemos mucho para compartir contigo hoy día lunes.

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0: canción para regresar, gente de zona, Sebastián Yatra, Lucho Ereca, también aquí en tu radio. ¿Qué tal si tú programas tu despertador así? Presta mucha atención. ¿Qué hay que hacer para dejar programado un despertador? Comunicarte a este número.
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0: Dices Radio Disney, yo quiero que ustedes despierten a esta persona tan especial en mi vida y que hoy está de cumpleaños. Bueno, aprovecha, deja despertadores para hoy, que queda tiempo, que es temprano todavía, 6:14, tempranísimo, ¿verdad? Nos das el nombre de la persona a quien quieres que nosotros llamemos, le demos los buenos días, nos dejas su número de teléfono, indicas la hora, el mensaje y la canción que le vas a dedicar. Así de sencillo, programas un despertador de Radio Disney. Vamos, si esa persona se anda durmiendo, verás que con un despertador ya no va a volver a pasar.

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0: Lo poco que yo quiero, dice Morat junto a Silvestre Dangón. Son las 6 de la mañana con 28 minutos. Y nosotros estamos aquí listos para poder decirte que nuestro número está disponible para que nos escribas. Charlemos, chateemos por ahí. Nuestro WhatsApp aquí va.
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0: Ese es nuestro número habilitado para poder conversar, charlar, para que nos digas cómo está amaneciendo en la zona donde estás, qué canción perfecta quieres y nos cuentes cómo estuvo tu fin de semana. Bonito, cargado, con mucho movimiento, te tocó estar de turno en el trabajo, ¿qué pasa también? Dinos, 7608-5000, ve reportándote, sobre todo tú, mañanero, que te despiertas tempranito, madrugador. Así que a ti queremos saludarte. Aquí está David Bisbal y un bonito recuerdo. ¿Qué me iba a decir?

0: De Sol es la canción de Juanes junto a Raúl Ayana. Estamos acompañándote hoy lunes, inicio de semana. ¿Quién?
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0: Claro que sí. ¿Quiénes están ahí listos esperando su despertador especial? Por ejemplo, Nancy está atenta. Nancy, buenos días. Ella es de Sucre. Escucha la radio a través de la página web. Dice de que hace mucho tiempo tienen una relación. Así que bueno, están enamorados en ese momento tan especial. Dice, gracias. Gracias, Alejandro, por este bonito mensaje, por recibir el llamado de Radio Disney y por sorprenderme hoy día. Nancy, los emocionados y felices somos nosotros. Queremos escuchar lo que Alejandro tiene para decirte esta mañana. Vamos.
2: Hola Radio Disney, mi nombre es Alejandro y quiero programar el despertador para una persona muy especial, Nancy. Quiero dedicarle este mensaje. Desde que llegaste a mi vida, supe que lo nuestro era diferente. Esa conexión que nació entre nosotros fue tan especial que muchas veces una mirada bastaba para decirlo todo. Como siempre decimos, una mirada lo dice todo. Te quiero muchísimo y quiero que al despertar recuerdes que eres una persona muy importante en mi vida. Me gustaría acompañar este mensaje con la canción Entra en mi vida de Sin Bandera. Muchas gracias.

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0: Hola Daniela, ¿cómo estás? Buenos días. Nos decía, quiero dejar programado mi despertador. Por supuesto que lo puedes hacer. Escríbenos que el WhatsApp está más que disponible hoy.
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0: En este número también tenemos WhatsApp. También el 76085000. Vamos despertando, tienes que despertar, sonreír y decir, wow, arrancamos nuevas semanas, son nuevos desafíos, tenemos que estar de pie, buena música, obviamente Radio Disney acompañándote, sube el volumen, sí. Se enteren de que estás escuchando Radio Disney y a que además que llegó Julieta Venegas. Hola Arturo, se está reportando desde Tarija, ya trabajando en el transporte público, dice que tengas hermoso inicio de semana Arturo. Ahora Julieta Venegas.

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está Juan, bueno, conocido artísticamente como Capo y Camilo presente en tu radio. Están juntos para cantar Esta es tu casa, nena. Así arrancamos una nueva hora. Así ya son las 7 de la mañana con 4 minutos.

ayuda bastante para que iniciemos muy bien el día. Aquí en esta hora vamos a tener muchas sorpresas para ti. Artistas como Jerónimo Sins, como Shakira estarán cantando y despertadores que tú hoy programaste para alguien especial. Y si no nos puedes ya escuchar a través de nuestros diales, porque ya bajas del auto, sales de la casa, sí nos vas a poder escuchar en nuestra página web www.radiodisney.com. Vas a la parte superior, mano derecha, encuentras ahí, dice Radio Disney en vivo, está en rojo, está bastante grande, le das clic, seleccionas la bandera de Bolivia y ¡tarán! Nos escuchas desde cualquier parte del mundo, desde cualquier rincón escuchas la programación de Radio Disney. Atento, si estás apoyando a tu artista o te estamos regalando algo que te guste mucho de ellos, pues ya deberías participar, por eso no debes perderte nada de nuestra programación.

0: Tuyo y nada más, dice Carlos Vives aquí en Radio Disney. Y nosotros vamos a revisar ya cómo estarán las temperaturas el resto del día hoy en diferentes zonas de Bolivia. Primero vamos a saber cómo estará en Santa Cruz.
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0: Presta atención si estás en Santa Cruz, así estará el resto de la jornada. 23 grados la actual, la máxima para hoy será de 28. Sí se pronostican lluvias, así que a tomarlo en cuenta. Estábamos ahí, los que ya salimos desde tempranito, era como que ya tenemos listo el paraguas. Así que bueno, vamos a esperar la lluvia y vamos a revisar también cómo estará La Paz. 6 la actual, la máxima para hoy es de 19, parcialmente soleado, todo lo contrario en La Paz. Y revisemos el Alto. La actual es de 5 grados, un poco de frío, despertamos con 1 y la máxima va a subir hasta los 18. La humedad se siente casi del 35% y las probabilidades de lluvias ninguna. Estos datos son de 3 zonas de Bolivia. Falta darte más detalles y si tienes un dato extra adicional que nos quieras compartir, ya sabes cómo. WhatsApp disponible para ti.

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La semana, la queridísima Elena Rose junto a Manuel Turizo cantando en El Despertador. ¿Viste que Karol G le regaló flores a Elena Rose y también a Gracie? Se lo merecen. Aportan tanto en el mundo de la música y también a ese poder que las mujeres necesitamos de amarnos, de querernos, de valorarnos. Aporta bastante Elena Rose, ¿verdad? La semana aquí cantando en tu radio. Sigamos revisando de las temperaturas cómo estarán para decidir qué nos vamos a poner hoy día. En Cochabamba despertamos con 8, ya está subiendo, ya estamos a 13, pero la máxima para hoy será 16. Parcialmente soleado, calorcito en Cochabamba. Ya se siente, ¿verdad?, la primavera, así que hay que estar acorde. En Tarija la actual es 13 grados, la máxima será de 23, parcialmente soleado en Tarija. Un buen clima en este departamento, así que vamos a estar tranquilos hoy día. No llevar chompas, todo tranquilo, solcito también, paraguas a dejarlo, así que hermoso clima en Tarija. Así estarán las temperaturas en diferentes zonas del país. ¿Quieres anexar algo? ¿Quieres ser nuestro reportero del clima? Comunícate, nuestro WhatsApp está disponible. Ahora es el turno de Abraham Mateo y María Becerra.

0: Jerónimo Sins me haces mal, dice. Lo que nosotros te hacemos es mucho bien aquí en Radio Disney. ¿Sabes por qué? Porque nosotros te acercamos a tus artistas favoritos, te damos ese amor, esa compañía que necesitas en el día a día. Porque a veces pasa, los afanes, las responsabilidades nos hacen perdernos de nuestros seres queridos, así que estar más enchufado en nuestras actividades, en la profesión, así que somos tu compañía perfecta. 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
1: Presta atención a este audio que dejaron programado para Daniela. ¿Cómo estás, Daniela? No, no la despertamos a Daniela. Sin lugar a dudas, ya estaba lista para salir de la casa. Dijo Radio Disney, por favor, denme tiempo. Quiero escuchar mi mensaje. Daniela no está celebrando un día especial. Simplemente está celebrando el amor. Está muy enamorada de Francisco. Está escuchando Radio Disney. Auditora de profesión. Dice de que nos escucha en la zona noroeste de la ciudad de Santa Cruz. Y le preguntamos, Daniela, ¿cómo fue que te conociste con Francisco? Dice que tenían un trabajo en común y ahí como que fue naciendo la amistad, de la amistad al amor, y bueno, ahora se aman demasiado. Daniela, un gusto conversar, saber de que estás escuchando Radio Disney y de que tu corazón está latiendo a mil. ¿Quieres saber qué es lo que Francisco grabó, se animó a decir, a compartirte esta mañana? Bueno, sube el volumen, no importa. Dice que al parecer va a subir, va a conducir, así que no importa si escuchan ahí el vecino, el auto que está al lado, que escuche que estás enamorada. Francisco te dice lo siguiente.
2: Hola Radio Disney, quisiera dedicar esta canción, Está como tú, de Eros Ramazzotti, para Daniel Ontiveros, mi amorcito, y una canción que me hace recuerdo a todo lo que pasamos como pareja.
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0: La canción de Nicki Nicole aquí en Radio Disney. ¿Qué tal acompañarte con muy buena música? Bueno, presta atención, nosotros te acompañamos con buena música y con sorpresas como esta. Tenemos una polera autografiada por el mismísimo Eric Bryan, ex integrante de Ciencio. ¿Quieres que esta polera sea tuya, lucirla? Es una polera de Radio Disney que está linda, preciosa, con la firma del mismísimo Eric Bryan. Hace poco vino, estuvo visitándonos en Radio Disney Bolivia y, por supuesto, la firmó y dijo que sea para una de mis fans, uno de mis fans, y nosotros ya te la estamos regalando. 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

0: de Los Ángeles Azules y Tini, esta canción que ya se veía venir y que todos estábamos esperando, otra cumbia más de Los Ángeles, pero con esa voz de Tini. Nos encanta siempre aperturar una nueva hora y por supuesto hacerla contigo, decirte qué se viene. Y claro, sorprenderte con algunos despertadores. Este va para Iván. ¿Cómo estás, Iván? Buenos días. Está escuchando Radio Disney. Estuvo de cumpleaños. Cumplió 22 años. Estás en la flor de la juventud, como se dice, ¿no? Es de Cochabamba. Arriba, Cochabamba. Gracias por este mensaje, le dice a Daniela, que se comunicó con nosotros y quiso sorprenderlo hoy. Bueno, tienen una gran amistad ahí. Que esa amistad sea por muchísimo tiempo, para toda la vida, como se dice. Y vamos a escuchar este bonito mensaje que le deja Daniela para Iván hoy día.
1: Hola, muy buenos días, Radio Disney. Soy Daniela y hoy quiero programar un despertador para mi buen amigo Iván, que el día sábado estuvo de cumpleaños. Quiero desearle éxitos y bendiciones en su vida. La verdad, se te aprecia, bro. Eres un muy buen amigo y te quiero. Quiero programar el despertador con la canción Yo Soy Tu Amigo Fiel. Gracias.
0: ¡Qué hermoso mensaje! Y para acompañar, aquí va la canción perfecta para una amistad como la de ustedes, la de Toy Story.

0: Morada aquí en Radio Disney y esto es Tu Cárcel, una reedición. Son las 8 de la mañana con 13 minutos y nosotros te vamos a decir los datos y los pasos que debes de seguir para dejar bramado el tuyo. Primero, que debes comunicarte a nuestro número de WhatsApp, el 76085000, o el que ya conoces.
1: 721-66622.
0: Tienes que decir textualmente: Radio Disney, yo quiero dejar programado un despertador para, nos das el nombre de esa persona, su número de teléfono, indicas la hora, dejas el mensaje y la canción que tú le vas a dedicar a él o a ella. Así de sencillo, dejas programado tu despertador. Obviamente aclara, si el despertador es para hoy, que en teoría todavía queda algo de tiempo para llamar y despertar o desear un buen día a alguien, o lo programas de un día para otro, hoy lunes para que salga mañana martes, por ejemplo. Saludos especiales para alguien que nos está escuchando en Ecuador. Saludos especiales y un abrazo, hermoso inicio de semana. El despertador lo puedes dejar programado vía WhatsApp, así que envía una nota de audio y no te olvides el número de teléfono de él o de ella.
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0: Ahora sabes quién llega para cantar, el mismísimo Luciano Pereyra.
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0: aquí Juan David Loaiza, conocido como Capo. Gracias por estar aquí en El Despertador y esta canción que nos llena de mucho amor y buen ritmo. Vamos con otro despertador para Oscar de parte de Paola. Está en La Paz, estaba trabajando. Como que nos habló muy rápido porque entendemos, Oscar. Es una hora un poco complicada porque ya empezamos a enfocarnos en los pendientes. Está escuchando a través de la página web y quiere saber qué le dice hoy Paola. Adelante.
1: Buen día, mi bonito, mi Oscarito, que tengas un lindo día el día de hoy, que tengas una excelente jornada laboral y que esta semana sea llena de bendiciones. Sabes que cada día va creciendo este sentimiento por ti y que aflora mi corazón. Y te dedico este tema con mucho amor, con mucho cariño, para que empieces la semana. Sabes que cada día mis sentimientos por ti crecen y afloran. Es esta canción la que interpreta todo lo que siento por ti. Con cariño para ti.

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1: Se vienen las semis en Japón y China. Los ATP 500 de Tokio y Beijing entran en esta etapa decisiva. Ya tienen definidas sus semifinales. En China, el australiano Alex de Minaur eliminó al polaco Uber y espera en la final del ganador del duelo entre Nole Novak Djokovic y el ruso Daniil Medvedev. En Japón, Carlos Alcaraz acaba de ganarle en tres sets a su compatriota Jaume y juega Giri ante el polaco Valentin Becherov. 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Max ganó a Malasia en GP de Bahrein. El neerlandés dio una clase de manejo en el caos de Sepang y cerró una racha de 15 carreras sin triunfos. Kimi y Lewis Hamilton completaron el podio. Franco Colapinto terminó en el puesto 13. 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Hablamos de Bolivia, específicamente hablemos de Guavirá, remonta y goleó Bolívar. Oriente Petrolero dejó escapar su ventaja y Guavirá aprovechó sus desconcentraciones para remontar y quedarse con la victoria 2-1 en el estadio Gilberto Parada de Montero por la séptima jornada de la Copa Bolivia. Por la misma jornada, Bolívar goleó de visitante 3-0 Independiente y ganó el grupo D. Y también San José le ganó 3-2 a Juvenil Blooming.
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canción que habla de desamor, la perla, Yaritza y su esencia, Rosalía, una obra de arte esta canción, ese ritmo, esa letra, es increíble. Y hablando de letras, de trabajo que hacen tus artistas favoritos, sus creaciones merecen estar en puestos importantes. Por eso nosotros tenemos el ranking de Radio Disney, las 45 canciones más pedidas de la semana. El sábado pasado tuvimos la celebración de nuestro ranking, de seguro ahí te enteraste qué canción es la más votada, qué canción quedó fuera de nuestro ranking, cuál fue la canción que por primera vez estuvo en esta lista tan especial. Bueno, así quedó el top 5, Abraham Mateo, María Becerra, con la canción Así. En el 4, Capo con Reina. En el 3, Alok con Jennifer López, Everything Fine. En el 2, Latin Mafia con Te Estoy Correteando. Y en el puesto número 1... Redoble de tambores, es para Baby Wow de Karol G y también Rubisowski, que forma parte de esta canción. Karol G decía de que fue hecha en cuestión de horas. Bueno, en realidad la canción ya fue trabajada bastante tiempo atrás, pero la colaboración se dio en cuestión de horas y este fue el resultado de Baby Wow, nuestra actual número 1, la canción más pedida de la programación de Radio Disney Bolivia. Aquí está. Hey.

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0: Louis Tomlinson aquí en tu radio, Arojo System, así se llama la canción. Bueno, nos separan poquísimos segundos para que sean ya las 9 de la mañana. Nos acompañas con la media hora de música sin cortes y luego de la media hora. Te queda tiempo de escribirnos, cuéntanos qué hiciste el fin de y cómo estás enfrentando el día lunes. Nuestro número es 7608-5000. Te regalamos la media hora cargada de música sin cortes.
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0: 12 del mediodía, volvemos a compartir media hora de canciones sin interrupciones. 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
1: Música sin cortes. Queremos saludar a Eduardo, que nos está escuchando en la ciudad de Santa Cruz. Dice, Radio Disney, yo tempranito despierto y sintonizándolos. Eduardo, ¿dónde estás trabajando? ¿Por qué despiertas tan temprano? Nos escriben a nuestro número de WhatsApp y nosotros siempre felices de poder leerlos.
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1: Y hay una cumpleañera, así que vamos a celebrar su cumpleaños. Hola, Diana, feliz cumpleaños. Está escuchando en la ciudad de Santa Cruz. Luis le deja programado un hermoso despertador cumpleañero. Llevan ya un año de relación, dice que lo ama mucho, cada día es un día muy especial. Está cumpliendo 30 años, dice que los 30 son los nuevos 20, Diana. Así que sonríe mucho, llega feliz y disfruta el día de tu cumpleaños y todo este año que sea grandioso para ti. Escucha lo que Luis tiene para decirte. Vamos.
2: Buenos días, mi nombre es Luis Alberto Torres. A la persona que quiero despertar se llama Diana Eri. Quiero decirle que la amo mucho y que me cambió la vida al conocerla. La canción con la que quiero despertarla se llama Tú me cambiaste la vida, de Río Roma.
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0: sin haber dormido. Pedro Capó en tu radio. 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

0: Escuchamos y recordamos a este grupo británico de pop formado por allá por los 90s. Yo soy Vera y siempre es un lujo acompañarte aquí en el despertador de Radio Disney. Hoy tuvimos muchos cumpleaños, así que la pasen hermoso. Gracias por haber programado tu despertador. Y recuerda que mañana arrancamos 6 de la mañana en punto. Deja programado, agendado tu despertador especial.
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10 de la mañana con 4 minutos en todo el país. ¿Cómo estás? Buenos, buenísimos días. Bienvenido, bienvenida a todos tus éxitos. Soy Brenda y junto a todo el equipo es un placer darte la bienvenida a esta nueva hora. Programaste tus despertadores con todo, qué bueno. Y si no, igual puedes celebrar el cumpleaños de tu persona favorita con nosotros. Nos dices quién está de cumpleaños. Vamos también con el concurso de Eric Bryan. ¿Cómo participar para llevarte la polera de tu artista favorito autografiada? ¿Quiénes se van al concierto de Alok? Bueno, igual vamos a decirte cómo participar. Hoy es el Día Mundial del Lila Docente, así que a celebrarlo con todo. Vas a celebrarlo tú, a tu docente favorito, a tu docente que te ha inspirado mucho. Todo eso y más vamos a celebrarlo con la buena música, por supuesto. Los datos.

esta es la última canción? No, por supuesto que no. Quedan muchas por disfrutar. Agus Bernasconi junto a Emanilo. Disfrutemos las canciones que a ti te gustan, las que tú quieres escuchar. Comunícate al 7608-5000 o al 721-66622. Dinos si quieres mandar saludos a alguien. ¿Qué planes tienes este lunes? ¿Cómo te pinta esta semana, el nuevo mes de octubre? ¿Qué es lo que quieres contarle a tu radio? Pide una canción, la que tú quieras escuchar, para que te complazcamos y que sean tiempos bonitos para ti. Alguien que esté de cumpleaños, igual dinos, para que podamos celebrarlo con alguna canción que le guste. Hablando de tiempos bonitos que se vienen para ti, seguramente Pablo Alborán lo canta.

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Olivia Rodrigo, eso nunca será la cura, dice a las 10:25. Pero ¿sabes qué puede ser la cura? La canción que quieres escuchar, la canción que está en tu mente y que dices, ah, me encantaría que suene. Bueno, eso va a pasar. 7608-5000 o el 721-666-22. Nuestras líneas habilitadas, donde Henry se estaba comunicando. Un fuerte abrazo para ti, Henry, que se comunica desde Pando, escucha a través de la aplicación. Saludos y que te vaya muy bien en el trabajo. Luis Fernanda, saludos a Erlan, a Gabriela, dice, porque son sus colegas. Se encuentran en Cochabamba escuchando a todo volumen, como siempre, a través del sitio web. Pero ¿quién está de cumpleaños hoy? Te pedimos que nos digas quién era el cumpleañero, la cumpleañera. Y aquí lo tenemos. Hola, Aide, ¿cómo estás? Buenos días. Aide Ramos nos estaba diciendo que su hijo está de cumpleaños. Ahí quiero felicitar a mi hijo Gabriel Ángel, que está de cumpleaños. Se encuentra en Cochabamba, en Colcapiura, dice. Y te saludamos a ti. Que tengas un bonito día, Gabriel. Mamá, ahí te quiere celebrar diciendo que te quiere mucho y que la pases increíble. Una canción para ti, para este cumpleaños, la eligió mamá. Quiere esta canción de Pedro Capo junto a Mía, Te Olvidaré. ¡Feliz cumpleaños, Gabriel! Nena.

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Taylor Swift es la canción de Miley Cyrus que estabas escuchando. 10:36 y es momento que te lleves un recuerdo de tu artista favorito. 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Aquí está junto a Jerry D. Desayuno pa' dos.

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Ahí estabas escuchando al número 2, en realidad, porque ya los desbancaron del ranking de Radio Disney Bolivia como el primer lugar. Latin Mafia junto a Fred Again. 10:44 y tenemos más música para ti. Vas a viajar en el tiempo. Vas a escuchar una canción que quizás era en tu adolescencia, en tu niñez. Te recuerda a mamá o a papá porque la escuchaban muchísimo. Todo un éxito, uno de los más grandes éxitos de Caló. Se llama Formas de Amor. Y quizás así muchos se identificaban, muchos decían que había distintas formas de amar. Parte de lo que trata la canción de Caló y que por supuesto es todo un éxito y un clásico que vamos a recordar en Radio Disney.

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Tini, Los Ángeles Azules, junto a Ricky Martin. Vuelve a vivir este clásico, pero con la frescura que trae la voz de Tini, Los Ángeles Azules. Así, seguimos disfrutando la sintonía de 102.7 La Paz, el Alto Cochabamba, 98.5 en Santa Cruz y 109 en La Chura, Tarija. En la siguiente hora vamos a disfrutar más canciones, canciones que a ti te gustan. ¿Por qué? Te vamos a contar en unos minutos, pero antes disfrutemos de Joey Montana junto a Sebastián Yatra. Suena el dembow en tu radio.

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Junto a la nena de Argentina, 11:04 y es momento de pedir tu triple de canciones favoritas de hoy. Un triple del lunes. Un triple que te dé toda la energía. ¿Cómo te sientes este lunes? Refléjalo en tu triple de canciones favoritas. Pídelo sí o sí mediante audio al 721-66622 o al 7608-5000. Cualquiera de las dos líneas está habilitada para ti, para que te comuniques con nosotros y nos digas en un audio cuál es tu triple. Ya sabes, tres canciones de tres artistas diferentes. Primera vez que te vas a animar a pedir tu triple, anda, vas a ver que te vas a divertir muchísimo porque tú eres el DJ o la DJ en esta mañana. Tres canciones y puedes mezclar los géneros que quieras. Una bachata, una cumbia, algo de rock, algo de pop, en inglés, en español, en portugués. Lo que tú quieras puedes mezclar en ese triple de canciones favoritas. Así que cuéntame, ¿qué canciones vas a pedir? Mientras escuchamos eso mismo de Yami Sofía y Alejandro Sanz.

Dinero y sin dinero. 11 con 11, pide un deseo. No importa si vas con dinero o sin dinero para este lunes. Tienes que estar al tanto, prevenido. Si va a caer un aguacero, si va a salir muy fuerte el sol para que te pongas el bloqueador solar. Como en el caso de La Paz, 12 grados centígrados en este momento, 18 será la máxima, pero llegará con fuertes vientos, indica el pronóstico, con muy bajas probabilidades de lluvias. Muy nublado en algunas partes de Santa Cruz, a 27 grados centígrados. La máxima será de 30. El clima pinta así porque quizás dice el pronóstico que hay varias probabilidades de que caigan los aguaceros por la noche. Para que te anticipes, para que te programes. ¿Qué pasa en Cochabamba? 24 grados centígrados en este momento, mayormente soleado. 28 será la máxima, que llegará a las 3 de la tarde. Después puede que sí hayan algunas lluvias, hay un 40% de probabilidad, como por la tarde recién. En La Chura, Tarija, sol radiante y 24 grados centígrados de máxima para hoy. 21 actualmente. Esa máxima llegará a las 2 de la tarde, así que a protegerse mucho de los rayos del sol. Utiliza las gafas, utiliza ahí para cubrirte el bloqueador solar, algo para cubrirte los brazos, porque sí es importante poder hacerlo y es importante disfrutar de este clásico de los Pet Shop Boys, donde las calles no tienen nombre.

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Los Ángeles Azules junto a Tini Tini. Esta va para él. Y esta canción que viene va para los que quieren recordar un clásico y los que quieren viajar a 1992. Porque esta canción era todo, pero todo para el rock argentino. Fito Páez lanzaba A Rodar Mi Vida. Justamente es el mismo nombre que le da a su álbum de ese entonces. Y nosotros aquí, por supuesto, que lo vamos a recordar. Esta canción de Fito Páez, que es una de las canciones más icónicas del rock en español, compuesta íntegramente por él. Habla del optimismo, la resiliencia, dejar atrás esas cargas emocionales, y quizás te sirva mucho en este día lunes para reflexionar. A Rodar Mi Vida.

0: BTS con Swim, una canción que querías escuchar. Ahora se van tres canciones que tú quieres escuchar porque es momento del triple de canciones favoritas de hoy. Llega desde Cochabamba y es Natalia quien nos va a decir cuáles son sus tres canciones de lunes. Hola.
1: Hola Radio Disney, soy Natalia y quiero pedir mi triple de canciones favoritas. Primero estaría Rock With You de Michael Jackson, Doja Cat y Bilirrubina de Juan Luis Guerra. Gracias Radio Disney.
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0: la bilirrubina se le subió a Juan Luis Guerra y a Natalia también. ¡Nati! ¡Qué buen triple de canciones de lunes! ¡Excelente! 100 de 10. Nos encantó bailar contigo y disfrutar de clásicos inolvidables. ¿Tú quieres pedir tu triple de canciones? ¡Ah! Tienes que esperar a que Radio Disney te vuelva a convocar. Piensa cuáles serían para la siguiente ocasión. Quizás incluirías esta canción de Ed Sheeran. Bueno, piénsalo. Esto es Sapphire.
1: Y

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0: Up Is Your Love, Calvin Harris, al mediodía de este lunes. Mediodía que ya vamos a escuchar la media hora de música sin cortes ni interrupciones. Al retornar tenemos un plan perfecto para ti. La membresía de Disney Plus que se puede ir a tu casa. ¿Cómo? Al retornar te lo contamos.
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1: 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Más cuando llega Mr. President Coco Jumbo.

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Olivia Rodrigo, Drop Deep, una canción que se disfrutó bastante en Washington, Estados Unidos recientemente. ¿Cómo lo sabemos? Porque tus artistas favoritos también son fans de sus artistas y se van al concierto de su artista favorito. Es el caso de Jerónimo Sims, que nuestro artista boliviano estuvo presente en el concierto de Olivia Rodrigo recientemente. Ve en nuestras redes sociales la emoción que sentía Jerónimo de poder representar prácticamente ahí, porque ahí en redes sociales, en Radio Disney, en Instagram, Radio Disney Bolivia en Facebook, vas a encontrar la fotografía de Jerónimo con la bandera de Bolivia diciendo Bolivia estuvo presente en el concierto de Olivia Rodrigo, toda la emoción que se vivió, fotografías de cerca, la pudo ver tan pero tan cerca, y Jerónimo decía gracias por compartir mi felicidad. Por supuesto que su felicidad también es la nuestra. ¿Tú quieres saber todo lo que acontece en el mundo de tus artistas favoritos? Ve a Radio Disney Bo en Instagram, Radio Disney Bolivia en Facebook, porque tus artistas favoritos no paran las giras. Hannah y Ashley vivieron una noche llena de música, emociones y momentos inolvidables junto a su público en Guadalajara, México, porque se encuentran de gira, por supuesto. ¿No sabes cómo programar tu despertador? Ahí nuestra colega Vera te va a informar cómo poder hacerlo. Mientras escuchemos este gran clásico que no pasa de moda con los años. Nos da una energía para recargarnos después de un fin de semana de descanso. El lunes tiene que ser con todo. The Clash, Should I Stay or Should I Go?

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Permission to Dance, BTS, claro, nos dieron permiso para bailar en toda Latinoamérica con la gira que están llevando a cabo. ¿Has visto alguno de los videos? Quizás vas a ir a alguno de sus conciertos. Ya sabes que tu radio siempre quiere acompañarte con su música a través de 102.7 La Paz, el Alto Cochabamba, 98.5 en Santa Cruz y 109 en la Chura Chura Tarija. Descubramos por qué quieren un amor prestado, Yami Sabdi y Manuel Turizo, en esta canción.

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Galo, Baila con Luis Fonsi, me despido, dice él. No, no nos despedimos, todavía al menos. Queda una hora de todos tus éxitos en este lunes y es importante celebrar fechas especiales. Hoy, 5 de octubre, hay una fecha que se celebra a nivel mundial. Hoy es el Día Mundial de las y los Docentes. Un fuerte aplauso para esta noble profesión que siempre te acompañan, te enseñan. El 5 de octubre es la fecha que la Organización Internacional del Trabajo decidió rendir homenaje a una de las profesiones más valiosas dentro de cualquier sociedad, la enseñanza, los docentes. Esas personas que tienen el deber y la pasión de formar a las futuras generaciones y garantizar el desarrollo de muchos países. Por eso es que nosotros queremos darle un homenaje a esta gran, gran labor. La celebración no tiene que parar. Ve y abraza a tu docente, dile gracias por enseñarme tanto, a los maestros también, ¿por qué no? Es el Día Mundial, así es, esa celebración. Si quieres, nos mandas a nuestro WhatsApp 7608-5000 o al 721-66622 la fotografía con tu docente, con tu maestro, para que le rindamos su homenaje en las redes sociales. ¿Qué dices? Manda tu fotografía, tu video, no te olvides la manzana. ¿Te acuerdas cuando se le regalaba la manzana a los maestros, a los profesores, como para demostrar un poco de cariño? Bueno, algún homenaje así podrías realizar este día. Te estamos avisando, aún tienes tiempo de poder celebrar a los maestros y a los docentes. Simplemente una palabra, algo que le puedas decir, vas a ver que ya, de por sí le vas a cambiar el día y de por sí también le vas a hacer una celebración con esas palabras de agradecimiento. Porque forman a muchas generaciones. Como esta canción que a pesar de que pasan las generaciones, no pasa de moda. Rayando el sol, maná.

0: La Music Session número 62, Bizarrap junto a J Balvin. Quédate en tu radio porque en minutos vamos a contarte cómo programar tu despertador para que puedas decirle a tu persona favorita buenos días con una canción y una dedicatoria. Quédate.
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Maxi Espíndola, FMK, la rumbita, que esa rumbita no acabe, y más cuando es el cumpleaños de tu persona favorita. Así que tienes que programar tu despertador para mañana. A las 6:00 empieza el despertador, pero tú puedes programar ya mismo, ahorita. ¿Te acordaste que mañana 6 de octubre es el cumpleaños de tu mamá, de tu papá, tus hermanos, primos, de alguien? Entonces, dedícale un despertador. ¿Sabes qué es lo bonito? Que cuando tú dejes los datos, no tienes que hacer absolutamente nada más. Radio Disney va a llamar a esa persona y le va a decir buenos días. Levántate que alguien te dejó programado un despertador en Radio Disney. La persona se va a sorprender, evidentemente, pero va a ser por algo lindo. No te preocupes que nosotros nos encargamos. Tú deja programado tu despertador a nuestras líneas de WhatsApp al 7608-5000 o al 721-66622. ¿Qué datos tienes que dejar para que esté correctamente programado? Tu nombre, el nombre de la persona a la que vas a despertar, su número de teléfono, eso es confidencial, solo es para que le llamemos, no te preocupes, y la hora en la que vas a dedicar, la que vamos a despertar, ¿sí? Añádele una canción para que sea un poco más divertida la dedicatoria, un poco más amorosa, amena, lo que tú quieras transmitir. Añádele eso y listo. No te olvides las palabras de tu corazón para esa persona que tanto quieres. Lo poco que yo quiero, dice Morada y Silvestre Dangón, es que me quieras. Lo poco que quiere una persona en su cumpleaños es recibir un despertador. Así que programa el tuyo.

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Andy en esta canción junto a Dana Paola. Nada se llama. No. Nadie te va a dejar solo porque te vas a ir a un concierto increíble. 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

Me olvido, es Benny Blanco junto a Selena Gómez y también a Becky G, por supuesto. No nos olvidamos de esta canción ni tampoco de las canciones que han ingresado recientemente a la programación de tu radio, porque parte del álbum de Romantic de Bruno Mars, que se estrenó recientemente, es la novena y última canción de este disco. Además que esta canción, dijeron que tardaron cerca de 2 años en encontrar el sonido ideal para el tema. Imagínate, un disco no es que se saca mañana y se produjo hace un mes. No, no, no. Bruno Mars revela le da todo el sentido, ¿verdad? Porque un disco lo puedes lanzar y también tiene que tener ese trasfondo de la producción, todo lo que quiere transmitir Bruno Mars. Como hay versiones en funk, pero Bruno Mars prefirió transformarla en un bolero romántico, porque tuvo una versión así. De hecho, así inició la canción, así nació. La cantante colombiana Karol G es la coprotagonista del videoclip oficial, donde viven una intensa historia de amor y de reconciliación, que es de lo que habla esta canción. Dance With Me es parte de lo que hay de nuevo en la programación de tu radio. Puedes pedir las veces que quieras esta canción. Bruno Mars.

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6 de febrero, Aitana, una fecha que la marcó. Hoy no es 6, es 5 y de octubre, estamos lejos del 6 de febrero, pero ya estamos cerca de solo las que te gustan. A nada, en minutos se viene Janet para seguir acompañando tu lunes con toda la energía que merece un inicio de semana. Y podríamos decir todavía el inicio de mes, ¿o qué dices tú? Hay muchas canciones todavía por disfrutar, clásicos que recordar y energías que levantar para ti en este lunes. Deseamos que tengas un hermoso inicio de semana y que sigas en sintonía de Radio Disney. Y este aplauso va para ti porque te lo mereces. Tú puedes, puedes toda esta semana. No va a ser nada con todos los objetivos y la energía que tienes. O quizás se presentarán algunos amores pasajeros, lo dice DJ Rey junto a Corona y Carol Nye en esta canción. Soy Brenda y junto a todo el equipo ha sido un placer poder acompañarte en estas horas. Esperamos que sigas pasándola increíble. Súbele.

semana. Se respira tan bonito el ambiente, un nuevo mes con tantas cosas que queremos compartir contigo y que estamos seguros que tú también con nosotros de lo que pasó en tu fin de semana. Bueno, nosotros también te ponemos al día de todo lo que tenemos, ¿eh? Para empezar, concurso, chicos, para que ya se vayan comunicando con nosotros, para que vayas dejando tus mensajes y participando por un concurso si quieres estar en el concierto de Blessing Wisting. Wisting y Bless, atentos. Además, queremos enviar hoy un saludo muy especial a todos nuestros queridos arquitectos que están en sintonía de la radio, porque hoy es el Día Mundial de la Arquitectura. Y tenemos datos importantes para compartir. Esto y mucho más para ti en Solo las que te gustan. Bueno, también te tengo que recordar que a las 3 de la tarde en punto se nos viene un super dúo perfecto para iniciar la semana. Así que estás invitado a que puedas conectarte con nosotros y compartir la música que a ti te gusta. Bruno Mars.

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Tu Radio Fate, son exactamente las 2 de la tarde con 25 minutos en todo el país. Prometimos novedades antes de ir al corte, pues aquí te vamos. Fanáticos de Eric Bryan, es momento de que tú te comuniques con nosotros. Bueno, ustedes saben de que Eric Bryan estuvo visitándonos, estuvo en los estudios de Radio Disney. Además, aprovechamos del primer Living Radio Disney Bolivia con Eric Bryan. Y en esa visita, él nos dejó tanto como la polera y también la gorra autografiada de Radio Disney. Y ahora tenemos que contarte que la polera, por ejemplo, puede ser tuya. Sí, la polera autografiada por Eric Bryan está en tu radio. ¿Qué es lo que tienes que hacer para participar? Comunicarte con nosotros a través del Telegram +591 721 66 622 para que te comuniques con nosotros y nos dejes en tus audios tu nombre completo, número de carnet de identidad, número de celular, ciudad de donde te comunicas, y al final de tu audio dices que estás participando por la polera autografiada de Eric Bryan junto a Radio Disney. Envía todos los audios que desees una y otra vez. Sigue participando porque esta polera puede ser tuya. Así que en este momento te vas al Telegram para enviarnos tus audios mientras dices. Estás Selena Gómez presente.

La artista que no tiene miedo a nada y la esperanza ella la pone siempre en el pop. Es por eso que su música sigue cautivando y robándose corazones. Claro que sí. Y en este 2026 ella lo ha demostrado con los grandes éxitos. Y la música que además lleva como sus referencias de incorporación para su producción, mencionando como a Sabrina Carpenter, los Rolling Stones, Rihanna, Taylor Swift, entre otros artistas. Cantaba para ti aquí en Radio Disney 98.5 en Santa Cruz, 102.7 en La Paz, El Alto y Cochabamba, 109 en Tarija. Para ti que te acabas de integrar a la programación, ¡ey, bienvenido! Gracias por elegirnos en este inicio de semana. Aquí la pasamos genial con tus artistas que llegan para cantar especialmente para ti. Y con este time lapse de sol que nos trae Juanes y Rawayana.

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0: Es tuyo y nada más, presente aquí en tu radio, tuyo, sí, los mensajes que nos llegaron son tuyos, gracias por comunicarte con nosotros, por estar presente en este inicio de semana. Hola María, ¿cómo estás? Los escucho desde La Paz, dice. Hola, quiero mandar un saludo a mi prima que acaba de llegar desde Brasil, saludos, le encanta el K-pop, buenísimo, hay que buscar una canción entonces del K-pop para tu prima, ¿ok? Abrazo fuerte para ustedes, vamos a revisar las canciones, ¿listo? También queremos enviar saludos a Luis Espada, que está en sintonía. Hola chicos, dice buenas tardes. Hola, que tengas un excelente inicio de semana. Nos da muchísimo gusto acompañarte con la música de tu radio y con las canciones además que nos alegran la tarde. 76-085000, esperamos por tus saludos y la dedicación especial con la canción que a ti te gusta en este inicio de semana. Aquí está Paulo Londra.
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0: Ahí estaba cantando para ti, Pael. Eran Los Ángeles Azules junto a Tini Tini, que cantaban para ti aquí en tu radio, Radio Disney. Bueno, chicos, como ustedes ya saben, llega el momento de votar por tus favoritas. Tenemos dúo perfecto a esta hora de la tarde para que tú nos comentes cuál es la canción que, las canciones que quieres escuchar. ¡Ay, casi se me fue la voz! Es el inicio de semana, es la emoción. Pero bueno, chicos, entonces, a través del 7608-5000, ustedes van a empezar a votar por las canciones que quieren que ingrese, que sea nuestro dúo perfecto, ¿ya? Bueno, vamos por la opción número uno. Ya sabes, entonces, 7608-5000, para que empieces a votar. No sin antes decirte una verdad, antes de presentarte el dúo perfecto, decirte una super verdad. 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Ahora sí, vamos a disfrutar y a conocer cuál es el dúo perfecto. Tenemos un versus, chicos versus chicas.
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0: Así de fuerte comenzamos.
2: Acelerada,
0: súper aceleradas, diría yo.
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0: Anita junto a Shakira.

3849-0850 para que empieces a votar por tus favoritas. Esta sería la opción número uno, ya que estamos en un versus de chicas versus chicos. Así que está muy buena.

acompañada esta canción. Ahí viene nuestra superestrella. ¿Qué te parece? Sería Anita junto a Shakira.

0: ¡Está buenísima! Vamos, vamos por la opción número 2.
1: Perfecto.
0: Y aquí los tenemos a ellos. BTS. Opción número 2 para ti. ¿Qué te parece esta canción?

5000. Tú dices, quiero la opción número 2. Hooligan, ¿con quién va acompañado? ¿Con quién acompañamos esta canción? Versus de chicas, versus chicos. Le ponemos algo más latino.

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presente junto a Cani García aquí en Radio Disney. Y como ellos dicen, ¡qué rico! Así de bonito se empieza la semana y más cuando hay novedades en tu radio. ¿Ya chequeaste nuestra página web www.radiodisney.com.bo? Bueno, tienes que ir a chequear las novedades. El ranking Radio Disney Latinoamérica está buenísimo con tus favoritas. ¿A quién le gusta la canción de Camilo, El Árbol? Buenísima, ¿no? Bueno, esa canción está liderando la lista en el ranking. Otra cosa, chicos, fanáticos de Katsai. Ya se estrenó el documental en Disney Plus. Tenemos que ir a verlo ya mismo. Todos los fanáticos se van a Disney Plus, que ya está disponible. Fecha era el 30 de septiembre. El documental se estrenaba, así que ya está para que vayamos a disfrutarlo. Mientras escuchamos su música, aquí está Animal.

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0: en tu radio junto a J Balvin. 3:33 en todo el país. Bueno, chicos, ya tenemos el dúo perfecto. Arrasamos con una de las opciones. No voy a decir yo, que lo diga la audiencia de solo las que te gustan. Hola, buenas tardes.
1: Buenas tardes, Radio Disney. Hola. Quiero votar por la opción número 2.
0: Bien, va el voto para la 2. Va el voto. Siguiente. Hola, Luciana.
2: Vota por la opción número 2.
0: Eso, Luciana. Saludos, preciosa. Buen inicio de semana. Hola, Bambán.
3: ¿Qué tal, Radio Disney? Mi voto va para la opción número 2222. Desde Santa Cruz para Bolivia y el mundo, saludos y bendiciones. Atentamente, Alfredo Bambán.
0: ¿Cómo está, Bambán? Buen inicio de semana y de mes, por supuesto. Nos da muchísimo gusto que esté en compañía de Radio Disney. Y sí, ganó la opción número 2. 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
3: Qué bueno que estuvo tu dúo perfecto. Gracias por votar por tus favoritas. Pero sigamos, porque ya llegó Ana Mena.

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Queremos invitarte a las 4 de la tarde en punto. Nos vamos a conectar en nuestro en vivo. Te vas a nuestras redes sociales para que interactuemos. Hay dinámica, dice nuestra productora, así que vamos a jugar. Ella tiene algo ahí guardado para que así podamos divertirnos en este inicio de semana y para que podamos interactuar contigo. ¿Te parece? Puedes ver el live en Facebook como también en Instagram. Búscanos como arroba Radio Disney Bo, cuenta verificada, y también en Facebook puedes ir Radio Disney Bolivia, cuenta verificada. Ahí estamos para que te conectes a las 4 de la tarde en punto en nuestro en vivo. Ahora vámonos con Beyond the Drums, que nos trae Volveré.

0: canción que traen del recuerdo de la década de los 90. Qué buena versión, el cuarteto que se apodera de tus oídos aquí en Radio Disney. Ahora lo que se va a apoderar de tus oídos son 30 minutos de música sin cortes, música sin interrupción. Envíanos tus saludos, dedicaciones. ¿Cuál es la canción que activa tu inicio de semana? Te leemos luego de la música sin cortes.
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1: Y después de escuchar 30 minutos de música sin cortes y sin interrupción, hola Fer, ¿cómo estás? Saludos en la ciudad de Cochabamba. Fer nos comenta que le encanta la música de Luis Fonsi. Ya, te vamos a buscar una canción, ¿listo? Hola José Daniel, saludos en la ciudad de Cochabamba, que tengas una jornada increíble, que arranque la jornada para ti. Fabián también está en sintonía, ¿qué tal Fabián? Buen inicio de semana, gracias por enviarnos tu mensaje de texto a nuestra línea del WhatsApp 7608-5000. Nicolás también se comunicó con nosotros, él en sintonía de la ciudad de Cochabamba, saludos para la familia Gutiérrez y también un abrazo para ti, bonita tarde.

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0: Año. Ahí estaba Ricky Martin junto a Luan Santana. Cantaban para ti en Radio Disney, 4:44 de la tarde. ¡Ah! Ya voy revisando el WhatsApp y veo que no solo tenemos los mensajes de texto o de audio que llegan con saludos. También tengo tu despertador. ¡Qué bonito! Tengo felicitaciones por cumpleaños para mañana. ¿Quién está de cumpleaños 6 de octubre? ¿Puedes agregar todavía tu despertador cumpleañero? ¡Claro que sí! Como los programamos de un día para otro, todos los que van a salir mañana los dejamos listos hoy. Entonces lo que tienes que hacer es comunicarte con nosotros al 76085000. Si es un despertador cumpleañero, tú nos vas a dejar el nombre de la persona del cumpleañero, obviamente, su número de teléfono para que llamemos al cumpleañero o a la cumpleañera. Luego de eso, ¿qué canción te gustaría dedicarle? Piensa en su canción favorita, que tú sabes que está ideal mientras, ¿qué está haciendo? Desayunando, yéndose al trabajo, mientras se está arreglando para salir. Bueno, tú nos vas a decir entonces también la hora a la que quieres que llamemos para que le demos la noticia y decirle buenos días a levantarse, porque te programaron un despertador y tienes que escucharlo. Y ahí va a escuchar tu voz. Eso quiere decir que al final de tu audio tú nos tienes que dejar un mensaje especial. Ahí lo que salga del corazón, lo que tú le quieres decir al final de tu audio. ¿Listo? Luego, con todo lo que te acabamos de pedir, ese audio nos vas a enviar y ya nosotros lo vamos a dejar programado a la hora que tú nos digas. ¿Listo? 76085000, programa El Despertador de Radio Disney.
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Ellos estaban Morat junto a Silvestre Dangond aquí en Radio Disney. 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Vele. No tiene sentido.

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que en nuestras redes sociales hay mucho para disfrutar de tus artistas favoritos. Después de escuchar a Luis Vega, para que te enteres de lo que pasó con María Becerra, la nena de Argentina, o qué es lo que está pasando en la Quimera Latam Tour 2026-27. Bueno, te tenemos que comentar que llegó a Montevideo con una noche llena de éxitos y sus inolvidables personajes. Tienes que ir a chequear ahora mismo el video que está en nuestras redes sociales en Instagram, @radiodisney, vos cuenta verificada. Por otro lado, chicos, los conciertos que se nos vienen en Instagram también tú puedes participar. Ve ahora mismo al post que tenemos anclado de Wisin junto a Bless. ¿Cómo participar por el concurso para que estés en el concierto? Tres pasos, ¿eh? Tres pasos importantes y sencillos que tú tienes que seguir para que puedas participar. Ahí chequéalo, chequea, y también está el concurso de Eric Bryan para ganarte la polera autografiada, que está buenísima, por cierto. Y si hablamos de conciertos, algo que también va a estar genial y buenísimo es el concierto de Unlock. También puedes participar en las redes sociales. Chequea que hay tres pasos sencillos que tú tienes que seguir para que puedas participar. ¡Ay, ay, ay! Y mucho más de lo que tú puedes encontrar en nuestras redes sociales, @RadioDisneyBo, cuenta verificada. Bizarrap junto a J Balvin, Music Session 62.

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0: aquí en Radio Disney, 5:26 en todo el país. Hola Fabián, ¿cómo estás? Buenas tardes. Saludos para tu primo, para Karim, que está en sintonía. También saludos para Celeste, tu prima, y toda la familia que está escuchando la radio. Gracias por dejarnos tu mensaje de texto. Seguimos revisando lo que tenemos en el WhatsApp, 7608-5000. Está en sintonía Cami. Hola Cami, ¿cómo estás? Buenas tardes. Blanca también nos dejó su mensaje. Chicos, a los que están participando en el concurso, José Daniel nos deja su mensaje y dice, estoy participando, pero también envíenos saludos. ¡Claro que sí! Saludos para Tania y también para Fabiana, que están en sintonía de la radio. Un abrazo fuerte para ustedes, que tengan un excelente inicio de semana. Una canción bailable, por favor. ¡Claro que sí! Una que sea para ponernos a bailar. Bueno, Sean Paul es ideal. Así que, volumen a la radio.
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Y Ferreira presente en tu radio. 5:36 de la tarde. 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Yami Sabdía y Alejandro Sanz cuentan.

0: de minutos. Queremos comentarte que tus artistas siguen llegando para cantar especialmente para ti. Ya se viene Ariana Grande.
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Quédate con nosotros porque este inicio de semana está buenísimo con tus artistas favoritos que siguen llegando para cantar especialmente para ti, que nos dan la energía, la buena onda para que esta semana sea increíble. Es decir, 10 de 10. Es por eso que para ponerle más ritmo a la tarde está Marcela Morelo junto a Ráfaga y esta nueva versión de La Fuerza del Engaño. ¿Qué?

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0: Hola, hola, ¿qué tal? ¿Cómo están? Muy buenas tardes, aquí les habla Javier. Ya hemos arrancado una nueva semana y te deseamos que todo te salga muy, pero muy bien. Bueno, vamos a tener aquí en Bonus Track muchas cosas interesantes. Vamos a hablarte de deportes gracias a ESPN. También tenemos las promos vigentes. Te vamos a decir cómo puedes ganarte una suscripción por 6 meses. Además, a las 8 de la noche se viene el triple de canciones favoritas. Te vamos a decir cómo está el clima en tu ciudad. Esto y mucho más aquí en
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0: Mándanos mensajes de texto o audio. 7608-5000.
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0: Esa energía viene de Sabrina Carpenter Express y la escuchaste aquí en Radio Easy. ¿Cómo lo estás pasando?
1: Excelente.
0: ¿Te parece si seguimos disfrutando de más canciones?
1: Genial.
0: Pero antes vamos a decirte nuestro número de WhatsApp para que tú te comuniques y nos compartas lo que tú quieras. ¿Te parece?
1: Claro.
0: Escuchen. 76085000 para que tú nos cuentes algo, nos digas dónde estás disfrutando de la música de Radio Disney y en qué zona. Tal vez nos puedes completar también cuáles son esos proyectos que tienes para esta nueva semana o quieres felicitar a alguien que está de cumpleaños. Bueno, ahí está nuestro número de WhatsApp, 76085000. Te estamos esperando para que tú nos compartas lo que tú quieras. ¿Qué te pareció?
1: Gracias.
0: De nada. Ahora sigamos disfrutando de más canciones. Tenemos una versión especial para ti. Jennifer López llegó con Play y está aquí en Bonus Track.

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Los Ángeles Azules y Tini se juntaron con esta fabulosa canción Paella y la disfrutaste aquí en Bonus Track. Vamos avanzando y es momento de saludar a las personas que se comunicaron con nosotros. Milton desde la ciudad de Cochabamba está conduciendo, que te vaya muy bien, que tengas buen camino. Dice que después del trabajo se va a casa, bueno, seguramente a abrazar a la familia y a pasarla muy bien. También saludamos a Nicole que se encuentra en Tarija. Ella nos comenta que está trabajando en un salón de belleza, que te vaya muy bien. Te enviamos un saludo para ti, también para tus colegas y para tus clientes. También saludamos a Mónica que se encuentra en la ciudad de Tarija. Quiere aprovechar de mandar un saludo muy especial para su primo Grover, que el día de hoy está de cumpleaños. Grover, muchas, pero muchas felicidades, que la pases increíble con todas esas personas que quieres y que te quieren. Ahora, es momento de escuchar a dos grandes, Carla.

Timelapse del Sol, Juanes y Raguayana se juntaron aquí en Radio Disney. Y ahora, júntense todos ahí en Amigos y escuchen esto porque podrían disfrutar de un concierto espectacular, una presentación de uno de los DJs más espectaculares del momento. ¿Eres de esas personas que aman sentir que se acelera su corazón al ritmo de la música? ¿Te imaginas estar frente a uno de los DJs más importantes del momento, además de formar parte del evento más épico del año? 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Vamos, vamos a participar, se dijo. Mientras tanto, tenemos más música para ti. Es momento de escuchar a las hermanas Hannah y Ashley, que llegan con esta fabulosa canción y la disfrutas aquí en Bonus

0: Ya se viene un cantante venezolano que hace poco estuvo en nuestro país haciendo deleitar de su música y estará cantando aquí en
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Algo tú, Shakira y BLE, esta canción que se estrenó en México en una presentación que realizó Shakira, una presentación, por cierto, gratuita. Pero escuchen, porque las noticias no paran. Laura Pausini estará nuevamente junto a Shakira y esta es probablemente la noticia más llamativa de los últimos momentos, porque Shakira anunció una nueva y última fecha de su residencia en Madrid para el 12 de octubre con varios artistas invitados, entre ellos Laura Pausini, Maluma, BL, Dani Martín y otros. Y bueno, hablando de Laura Pausini, ella está lista con esta canción, Entre tú y mil mares.

0: Papacito, lo escuchaste aquí en Radio Disney. Es momento de media hora de música sin cortes ni interrupciones. Luego escuchen, vamos a leer los mensajes que tú nos envíes a nuestro número de WhatsApp 76085000. ¿Están listos? ¡Vamos!
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1: Ahí estaba media hora de música sin cortes ni interrupciones con todos tus artistas favoritos. ¿Qué tal? ¿Cómo la pasaron? ¿Todo bien? Hoy lunes, bueno, siempre la pasamos increíble porque arrancamos una nueva semana y nos ponemos metas, ¿verdad? Bueno, a continuación tenemos que hablarte del ranking de Radio Disney Bolivia. Si tú quieres votar por tu canción favorita, recuerda que puedes hacerlo a través de nuestro número de WhatsApp 76085000. El momento que tengas tiempo, tú apoyas esa canción que tanto te encanta. Y recuerda, el ranking de Radio Disney Bolivia se emite todos los sábados a las 2 de la tarde. La invitación ya está hecha. Ahora sigamos disfrutando de más canciones. Es el turno de Bruno Mars, que llegó con I Just Might.

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Harry Styles ha demostrado que no solamente sabe cantar, sino también sabe bailar muy bien y lo ha hecho en varias de sus presentaciones. ¿Qué tal? ¿Cómo están? ¿Todo bien? Disfrutando de este primer día de la semana, el mejor día para muchos. El día en el cual nos recargamos de esa buena energía. Y lo vamos a hacer con buena música. A continuación, un himno que marcó los años 2000, lanzó el año 2006. World All On de Bob Sinclair se convirtió en uno de los grandes clásicos de la música dance. Su letra transmite un mensaje de esperanza y de un mundo mejor. ¿Están listos para aumentar el volumen de su radio y para bailar y disfrutar de esta fabulosa canción? Entonces aumenten el volumen porque la van a disfrutar aquí en Bonus Track.

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